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1: Ahora que estamos escuchando también a Manuel Turizo junto a Elena Rose, queremos contarles algo. Antes de dedicarse de lleno al canto, estudió instrumentos musicales como guitarra, piano y ukulele. Y lo escuchaste aquí en Radio Disney. Bueno, ahora sí, es momento de decirles que nosotros estamos muy felices y contentos de acompañarte mientras nos escuchas a través de 102.7 en la ciudad de La Paz, El Alto y Cochabamba, 98.5 Santa Cruz y 109 Tarija, mientras estás realizando algunas actividades por ahí para quienes están en el transporte público, volviendo a casa luego de una jornada laboral o tal vez luego de la universidad. Algunos se encuentran ahí haciendo las tareas, tal vez preparándose para un examen o tal vez estás haciendo algo de deporte. Recuerda que aquí en Radio Disney tienes toda esa compañía que necesitas. Y si no lo crees, escucha esta canción que tiene muy buena energía y la disfruta, ¿sabes dónde? Aquí en Bonus Track. A bailar se dijo, así que aumenta el volumen de tu radio.

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Dos generaciones, por un lado Karol G y por el otro Marco Antonio Solís te traen esta fabulosa canción y la escuchaste aquí en Radio Disney. Pero también tienes que escuchar esto que te vamos a decir a continuación, porque es muy importante que tú sepas cómo está el clima en tu ciudad, ¿verdad? Vamos a comenzar con Tarija, 10 grados centígrados, probabilidad de precipitaciones 0%, humedad 58%, viento a 5 kilómetros por hora. Vamos al Alto, 8 grados centígrados, probabilidad de precipitaciones 0%, humedad 65%, viento a 8 kilómetros por hora. ¿Cómo está Cochabamba? 15 grados centígrados, probabilidad de precipitaciones 0%, humedad 52%, viento a 5 kilómetros por hora. La Paz, 7 grados centígrados, probabilidad de precipitaciones 0%, humedad 69%, viento a 6 kilómetros por hora. Y Santa Cruz, 19 grados centígrados, probabilidad de precipitaciones 0%, humedad 57%, viento a 6 kilómetros por hora. Ya te lo dijimos, así que toma tus previsiones. Mientras tanto, tenemos más música. Es el turno de Luis Fonsi, que está listo con esta canción. Me despido y la disfrutas aquí en Radio Disney.

0: Juanes le hizo homenaje a quienes sacan fotografías al sol. Timelapse del sol la escuchaste aquí en Radio Disney. Pero ahora es momento también de saber quién programó su triple de canciones favoritas. Hola.
1: Hola Radio Disney, soy Agustín. Quise activar el triple de canciones favoritas. La primera, Coldplay. La segunda, a la oreja de Van Gogh, Rosas. Y Jonas Brothers, Zucker. Gracias.
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0: Agustín, muchas gracias por haber programado tu triple de canciones favoritas. Buenísimo. Y que te deseamos que tengas un excelente inicio de semana. Gracias por haber programado esas tres canciones. Nos hacían falta escucharlas, ¿ok? Recuerden ustedes que en cualquier momento lanzamos nuevamente la convocatoria para que puedan programar su triple de canciones favoritas, así que estén muy atentos. Ahora escuchemos a Danny Ocean, que llegó con esta canción. No te enamores.
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0: Hey Mr. DJ, así comenzamos una nueva hora con Bruno Mars con I Just Might. La escuchaste aquí en Radio Disney. ¿Hay algo que te estás olvidando? A ver, piensa bien. ¿O te ayudamos? Sí, te falta programar el despertador para esa persona tan especial, ¿ok? ¿Y sabes cómo se hace? ¿O te olvidaste también? Ah, ¿te olvidaste? Bueno, te lo decimos. Lo primero que tienes que hacer es enviar un mensaje de audio a nuestro número de WhatsApp 76085000 y dejas todos estos datos: tu nombre, el nombre de la persona que deseas despertar, su número de teléfono para que nosotros nos comuniquemos, le dedicas una canción, le dejas un mensaje, le dices lo que sientes y la hora a la cual nosotros vamos a decirle buenos días. Así de fácil se programa un despertador. Te estamos esperando. Mientras tanto, tenemos esta fabulosa combinación para ti.
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favor. Omaira Cruz está aquí en Radio Ise, que nos puso a bailar a todos. Ahí están en casa algunos, otros en el transporte público, otros de repente con esa persona tan especial. Bueno, a continuación vamos a recordar una canción, pero viene con ellos, que han vendido millones de discos y son uno de los grupos de pop irlandés más exitosos de la historia. Te estamos hablando de Westlife, con lo bien que te ves. Así se llama esta canción.

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Alexandra, gracias por comunicarte con nosotros. Dice que esta es su canción favorita, BL, no tiene sentido. También saludamos a Grover, que se encuentra en la ciudad de La Paz y quiere mandar un saludo muy especial para su mamá, la señora Marta, que el día de hoy está de cumpleaños. Señora Marta, muchas, pero muchas felicidades, que la pase increíble el día de hoy. También saludamos a Roberto, que se encuentra en la ciudad de Santa Cruz y quiere mandar un saludo para su hijo Víctor y también para su hija Valeria, que están escuchando la radio. Recuerden, este es nuestro número 76085000. Te estamos esperando para que nos compartas lo que tú quieras. ¿Cómo te fue el día de hoy? ¿Cuáles son tus planes para esta nueva semana? ¿De repente quieres mandar un saludo muy especial para alguien que está de cumpleaños o por algún aniversario? También puedes hacerlo. Te esperamos en nuestro número de WhatsApp. Pero ahora escuchemos a Diego Torres, que llegó con esta canción, Este Corazón.

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Rap y J Balvin se juntaron con esta canción, Music Session número 62. Y es verdad, J Balvin no podía faltar en las sesiones de ese artista que ha producido bastantes como Shakira y otros. Bueno, ahora tenemos que hablarte del ranking de Radio Dice y Bolivia. ¿Tú ya votaste por tu canción favorita? Bueno, lo puedes hacer a través de nuestro número de WhatsApp 76085000. Y bueno, ya sabes que el ranking se emite todos los sábados a las 2 de la tarde. ¿Quieren saber cómo quedó? El top 5, escuchen. En el puesto número 5 tenemos a Elena Rose con Manuel Turizo, La Semana. También tenemos en el puesto número 4 Ariana Grande con Hate That and Maybe You Love Me. En el puesto número 4. En el puesto número 3, Pablo Alborán con Tiempos Bonitos. Fate de Alan Walker se encuentra en el puesto número 2. Y el puesto número 1 es para Abraham Mateo y María Becerra con Así. Ya saben, ustedes pueden votar por su canción favorita al momento que tengan tiempo. Ahora sigamos disfrutando de mucho más. Es el turno de Manuel Turizo, que llegó con esta canción que seguramente es una de tus favoritas. Y la disfrutas aquí en Radio Disney. Algunos se van a poner a bailar y a pasarla muy bien, porque ya se termina el día, pero aquí en Radio Disney continuamos disfrutando.

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0: Younger You, Miley no podía faltar aquí en Radio Disney. Y también no pueden faltar las personas que se comunicaron a través de nuestro número de WhatsApp. Hola.
1: Aló, Radio Disney. Acá le habla Ciro Natán. Estamos trabajando en el taller. Un saludo para Alex, su técnico de confianza, y René J. Estamos acá activo, escuchando la radio.
0: Gracias, gracias por comunicarte con nosotros. Te acompañamos con buena música. Pero también nos piden una canción. Hola.
2: Hola, hola, buenas noches. Para saludar a Sabrina y a Dylan que están cenando con una canción de Moby Ricky.
0: Gracias, saludos para los chicos. La pides y la escuchas aquí en
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Anita nos cantaba Azul en la noche de Solo Baladas. Aquí en tu radio, Radio Disney. ¿Cómo estás? Nosotros felices de hacerte compañía en estos 15 años, en este mes de septiembre que marca justamente esta edad de Radio Disney que se va cumpliendo con tanto amor y cariño. 15 años, millones de emociones que queremos compartir también contigo en la noche de Solo Baladas. Bienvenidos, soy Yaned y es el momento de recibir a Shakira con Debajo de tu ropa.

Sinatra, Te llevo bajo mi piel en Solo Baladas. Lo que tú vas a llevar a continuación son recuerdos. Recuerdos a tu mente que se pueden lograr con una canción. Una canción de Avril Lavigne. Hemos extraído este tema de su tercer álbum de estudio denominado Let It Go. Una canción, o una balada en todo caso, que llegaría a ser la más emblemática de la carrera del artista. Esto se llama Estoy con vos.

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quizás, en la voz de la cantante mexicana Paulina Rubio en la noche de Solo Baladas. 7608-5000 es nuestro WhatsApp para que compartas con nosotros en este mes de septiembre los momentos más bonitos, esos momentos Disney que tú tienes para compartir. Quizás de aquella canción cuando te la dedicaron, quizás de aquel despertador que tienes guardado en el corazón, de algún regalo especial que tú tienes con tu radio. Cuéntalo ahora mismo a través del WhatsApp que queremos escucharte. 7608-5000. Mientras tanto, vamos a escuchar La Dama Roja.

dos grandes voces reunidas en una canción. Laura Pausini junto a Tiziano Ferro. Me lo puedo explicar en la noche de Solo Baladas. Gracias por seguir conectado con nosotros. Román, un saludo en la ciudad de Cochabamba. Mientras estás descansando, la música te acompaña. Liliana nos comenta que hay mucho trabajo de la oficina, pero que le encanta escuchar la noche de Solo Baladas y siempre está conectada con nosotros por las noches. Así que los recuerdos especiales en estos 15 años siempre será con la música romántica, nos comenta. ¡Qué bonito acompañarte! Y gracias por compartir con nosotros tu momento Disney a través de nuestro WhatsApp. Esperamos el tuyo. 76 08 5000. No me quiero enamorar. Kalimba.

Vicente nos cantaban Tercer Cielo aquí en tu radio, Radio Disney. 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Diego Torres, alguien la vio partir.

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Camila Bochelli y Karol G, Vivo por Ella, para iniciar una nueva hora en todo el país. Nueva hora en la que tenemos que recordarte que todavía hay tiempo para que programes tu despertador. Una mañana tiene que ser con tu canción favorita. Una nueva mañana con una dedicación especial. Así que vamos a programarlo ahora. Te enseñamos cómo tienes que hacer. Comunicarte con nosotros a través del 7608-5000 y dejarnos un audio. Primero, en el audio nos vas a decir a quién despertamos. Luego nos dejas su número de teléfono para que nosotros nos comuniquemos y le demos la noticia. Agrega la canción que tú le quieres dedicar. Importante que nos digas a qué hora quieres que llamemos a esa persona especial. Y por último, tu mensaje. Es decir, lo que tú le quieres expresar. Ese audio lo envías al WhatsApp de Radio Disney y listo, nosotros hacemos el resto y lo dejamos programado. Tu despertador que va de 6 a 10 de la mañana. Mientras aprovechas de enviar tu audio, aquí está Luis Miguel. Nada es igual.

Para ti nos cantaba Carlos Rivera aquí en tu radio, Radio Disney. Sigamos escuchando la música que te gusta. ¿Qué te parece ahora con un clásico? Un clásico que nos va a llevar hasta 1998. Este es el cuarto sencillo del aclamado álbum de estudio denominado Ryan Live. Te estamos hablando de la balada electrónica y una de las más famosas de la reina del pop. A continuación, canta para ti Madonna, El Poder del Adiós.

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lugar que nosotros solo conocemos. Kane, en la noche de Solo Balada. 721-66622 y 76085000. Gracias por seguir conectados con nosotros y seguir enviando tus mensajes de texto y de audio. Saludos, Lucía. Que tengas una bonita noche. Nos da gusto saber que estás conectada con nosotros. Saludos también para Fabián, que está en sintonía de Radio Disney en casa, descansando y disfrutando de la noche de Solo Baladas. Él nos pide una canción de Alexandre Pires. Ya está, la tenemos para ti. En el silencio negro de la noche. 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

de Oro nos cantaban Sin Bandera aquí en Radio Disney 98.5 en Santa Cruz, 102.7 en La Paz, El Alto y Cochabamba, 109 en Tarija. 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Mientras tanto, disfrutamos de la canción Tú.

Alicia Keys en la noche de Solo Baladas. No conoces mi nombre. Nosotros sí, y sabemos que eres nuestro fiel oyente. Gracias por seguir con nosotros. Te seguimos acompañando, por supuesto. Mientras continúas trabajando, mientras estás descansando, tiene que ser con la música que a ti te gusta. Es por eso que Radio Disney está contigo. 15 años, millones de emociones que seguimos compartiendo. Hoobastank, la razón.

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0: Esta es tu casa, nena, dice Capo y Camilo aquí en Radio Disney. Son las 6 de la mañana con 3 minutos y así comenzamos el despertador de Radio Disney. Buen día, ¿cómo estás? ¿Con mucha energía o todavía diciendo no, yo necesito estar más tiempo en la cama? Un poquito más, pero ya luego nos levantamos porque hay que conquistar este día martes, segundo día de la semana. Yo soy Vera y es un lujo poder acompañarte, estar contigo y celebrar porque estamos en nuestra semana cumpleañera. Vamos, vamos, somos tu alarma, somos tu despertador para este día y además somos esa energía que necesitas para que arranques un nuevo día. 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Ya te contamos todo. También estamos con despertadores especiales y claro, recibiendo cada uno de tus mensajes, de esos mensajes que nos van a alegrar el corazón hoy día. ¿Qué recuerdos bonitos tienes junto a Radio Disney? Nuestro aniversario número 15, es un número cualquiera, es un número especial. Artistas como Chichi Peralta, Pablo Alborán, Amaral y Silvestre Dangón están listos para cantar aquí en la radio. Silvestre junto a Manuel Turizo te dicen el pacto. Que tengas un bonito martes.
1: 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Silvestre, mi hermano. Silvestre, otro.
2: Vamos a ver.

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0: por favor, dice Omaira Cruz, aquí en Radio Disney. Ese cuarteto y ese bailecito que nos sale bastante bien, ¿verdad? Y bueno, hay una canción perfecta para que despiertes a una persona importante para ti. Vamos, pide el despertador ahora mismo. Es temprano todavía para despertar a alguien, así que comunícate.
1: Esperamos tu mensaje de WhatsApp al 7608-5000.
0: Dinos a quién te gustaría que nosotros llamemos, despertemos, le digamos, hey, escucha Radio Disney, que alguien te dejó un mensaje y ha pensado en ti hoy, además te dedica una canción. Ese momento es muy especial, un poco nervioso, nerviosa se pone la otra persona, pero es normal, tranquilo, tranquila. Después va a llegar feliz, emocionado, luego de haber escuchado tu mensaje, ese sentimiento tan especial que le transmites con un audio y la canción que elegiste. Ahora un buen clásico, YouTube. Oh my.

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0: Vámonos de aquí que se acabó el amor, dice Pablo Alborán. Qué duras palabras, ¿no? Qué dura esta canción. Bueno, 6:24, hay historias, hay canciones, con unos temas realmente interesantes. Y algunos nos hacen pensar y decir, yo alguna vez pasé por esto, pero ya lo superé. Es bonito acompañarte hoy día y también bonito poder leerte, poder escucharte. ¿Qué tal si nos escribes a nuestro número de WhatsApp que enseguida ya te vamos a empezar a leer? Recuerda que estamos en el aniversario número 15 de Radio Disney, así que sería ideal que tú compartas un recuerdo que tienes con nosotros. ¿Alguna vez te llegó un despertador? ¿Te llamaron de repente? Bueno, dinos qué tan especial fue ese momento. ¿Quién te dedica un despertador? ¿Qué canción te dijeron que iba a acompañar ese mensaje? O tal vez nosotros te llamamos a través de una línea de aire, o te ganaste una entrada para ir al cine, para ir a ver a tu concierto favorito. Todo ese tipo de recuerdos que tengas con nosotros, por favor, compártelo, que será un gusto recordarlo toda esta semana de aniversario.
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0: Será un gusto poder leerte hoy día, así que escríbenos ya mismo, tú que estás despierto y listo para arrancar tu día. Y esta canción en su momento también fue especial para la programación de Radio Disney. Vamos a retroceder más de 11 años atrás para recordar a Amaral, Marta, Sebas, Guille y los demás. Por supuesto, en los inicios de Radio Disney Bolivia esta canción sonaba muchísimo.

0: Reels B aquí en Radio Disney cantando Tú así, qué canción, ¿verdad? Ahora nosotros queremos leerte porque hay muchas personas que ya se empiezan a despertar, nos eligen y están escuchando a full volumen la programación de Radio Disney. Eso nos pone felices. Gracias a María que está escuchando la radio. Hola María, ¿qué tal todo?
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0: Hola Víctor, está escuchando Radio Disney desde la ciudad de Santa Cruz, dice que está camino al trabajo. Christopher nos está escuchando. Christopher, ¿cómo va todo? Nos pide su canción favorita, estamos registrando tu pedido. Hola Rafael, gracias por estar conectado. Gabriel también está escuchando en la ciudad de Cochabamba, dice que se está preparando un desayuno. Y Antonella está preparándose para ir al gimnasio, tienen una cita a las 7 de la mañana con su prima, así que ahí se ven y está de fondo escuchando la programación de Radio Disney mientras sale volando de su casa. Dice, vamos, vamos, tienes que llegar a tiempo. Todos ellos nos escribieron al WhatsApp, falta tu mensaje y ese mensaje especial para celebrar los 15 años de Disney. Ahora vamos con más temas. Canción para regresar es el tema que nos trae Sebastián Yatra, Belinda, Gente de Zona. La bailamos, canción perfecta para despertar hoy martes.
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0: Spotify, aquí en Radio Disney. Son las 6 de la mañana con 43 minutos. 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
0: 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Momento de Chichi Peralta.

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0: Disney Go, como dice esta canción. Vamos con otro despertador importante y de esos que nos ponen a suspirar.
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0: Especialmente para los que somos papás. Nosotros sabemos ese momento cuando un papá le deja unas palabras significativas a su hijo. También nos ponemos un poco melancólicos y es inevitable no pensar en nuestros hijos. Bueno, Gerson, un papá feliz, enamorado, orgulloso, está felicitando a Nicole porque este día, un día como hoy, nacía Nicole. Está cumpliendo 7 años y nos decía de que está escuchando Radio Disney. Hoy despertó 6:30, está desayunando waffles. ¡Qué rico, Nicole! Envíanos una foto, por favor, para compartirla en nuestras redes sociales y celebrar aún más tu día. Aquí vamos con el mensaje que tu papá hoy tiene para ti.
2: Mi pequeñita princesa, feliz, feliz, feliz cumpleaños. Que Dios siempre te siga bendiciendo. Que cumplas muchos años, mi amor. Que sigas siendo la niña tan linda que eres como eres hasta ahora. Con tantas sonrisas, con tantas alegrías que me sacas. Eres un orgullo para mí. Te amo mucho, princesa. Te quiero, te amo. Eres lo mejor que me ha pasado en mi vida. Feliz cumpleaños. Feliz 7 años, mi amor.
3: Hola, soy Luis Fonsi y muchísimas felicidades en tu cumpleaños. Quédate aquí escuchando Radio Disney y te dedico esta canción.

0: Just My, dice Bruno Mars en esta canción. Así aperturamos las 7 de la mañana. Este es el despertador contigo de ese tempranito. Para los que recién se unieron,
1: buenos días.
0: Y para algunos, hasta el gallo se está durmiendo hoy. El frío, ¿verdad? Las temperaturas como que hace también que durmamos un poquito más. Pero vamos, vamos. Hoy hay que conquistar el día y tener un gran martes. ¿Te parece si te decimos los pasos que hay que seguir para dejar programado el despertador de Radio Disney? Puedes comunicarte a este número.
1: Esperamos tu mensaje de WhatsApp al 76085000.
0: Y decir que tienes un despertador, que quieres que nosotros te ayudemos a despertar a alguien. Nos dejas el nombre de la persona a quien nosotros tenemos que despertar, su número de teléfono, indicas la hora, el mensaje y la canción que tú le vas a dedicar. Así de sencillo estás programando tu despertador tan especial. Nos están llegando algunos despertadores de último momento. Es importante que también un día antes ya lo tengas agendado, programado tu despertador especial. Así que agéndalo con una canción que sea perfecta para ese día. Aniversario, cumpleaños, es diferente un aniversario que un cumpleaños, o porque simplemente quieres despertar y tener que esa persona más bien tenga un gran día. Tú también lo vas a tener, porque seguro te va a llegar un mensaje diciendo amigo o mi amor, gracias por ese mensaje tan especial, realmente hoy me hiciste muy feliz. Y esos dos corazones van a estar latiendo en un mismo sentido. Deja programado un mensaje especial aquí en Radio Disney, que nosotros lo vamos a hacer aún más especial. Ahora vamos con Luciano Pereira y David Bisbal.

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0: de la mañana, 13 minutos. Luis Vega, bueno, los hermanos están aquí, Andy Flores y Luis Vega, cantando Mi Gajero, se llama la canción. Bueno, ahora vamos con un despertador completamente diferente a esa canción.
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0: Es un despertador de bodas, de aniversario. Nos decía Pamela y Andrés, que son esposos, hoy están cumpliendo 13 años. Hace 13 años, un día como hoy, a las 5 de la tarde, se estaban casando. O sea, es una fecha muy, pero muy especial e importante. Y qué bonito que tu hermano Jorge haya elegido Radio Disney para contarnos una historia tan bonita como la de ustedes. Pamela, al parecer la despertamos, no nos quiso decir, pero logramos despertarla, estaba asombrada con el llamado de Radio Disney. Y Pamela, a veces uno no ve quién está viendo, tal vez un matrimonio como el de ustedes, que es admirable, que tiene sus cosas para decir, yo los veo diferentes, realmente veo en ellos un ejemplo. Bueno, Jorge se tomó el tiempo para dejar programado un despertador para ustedes. Feliz aniversario, Pamela y Andrés.
2: Queremos desearles mucha felicidad en su aniversario a Paola y Tato. Todo nuestro cariño.

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México y que visita. Y ella no solamente va a cantar, va y comparte, recorre algunos lugares emblemáticos, se compra cosas mexicanas, estuvo probando, por ejemplo, los tacos, los chilaquiles y todo lo que ella visitaba en México. Lo compartía en sus redes sociales. Ahí estaba Rosalía junto a Yaritza y su esencia con La Perla. Revisamos las temperaturas, cómo están en diferentes zonas. Bueno, primero en Santa Cruz, 17 la actual, ya subió. Arrancamos el día con menos temperaturas, ¿verdad? Estábamos 13, 14 más o menos tempranito. Ahora 17, pero la máxima llegará hasta los 27 grados. Pero tranquilo, tranquila, habrá solcito hoy en Santa Cruz. En La Paz 5 la actual, la máxima 11, se pronostican chubascos. En El Alto 4 la máxima 11, atentos porque sí habrán chubascos, lluvias dispersas. En Cochabamba 12 la actual, la máxima para hoy será de 20 y día soleado en Cochabamba, un buen clima. Y ahora en Tarija 8 la actual, la máxima 26, día soleado. Así estarán distintas zonas de Santa Cruz, La Paz, El Alto, Cochabamba. Nos encanta revisar las temperaturas para que salgamos listos. No hay como estar enterado de cómo estará el clima para estar preparado y con buena actitud. Canta Hannah y Ashley.

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Despertador se llama la canción, ahí Los Ángeles Azules y Manuel Turizo con esa canción que nos pone a bailar un poquito de cumbia a esta hora de la mañana. ¿Quiénes en el micro, en el bus, conduciendo, preparándose desayuno? ¿Quiénes trabajando? Bueno, para nosotros es admirable que tú estés trabajando desde muy temprano, así que lo estás haciendo perfecto. Y de seguro debe haber una motivación gigante, el crecer, llevar el alimento todos los días a la familia, darle lo mejor a nuestros hijos, ¿verdad? Así que un abrazo para ti, lo estás haciendo muy bien. Y bueno, lo que están haciendo bien es los encargados de redes sociales de Radio Disney. Vea a revisar nuestras redes, arroba Radio Disney Bo, porque te contamos qué sucedía el fin de semana en el ranking de Radio Disney. Ahí estaba como ingreso Los Ángeles Azules con Tini Pael. Si quieres saber qué sucedía en el ranking a nivel Bolivia o a nivel cadena, tenemos un resumen con un podcast que vas a amar. Bad Bunny marca un hito en el Super Bowl y es que sigue dando que hablar este evento histórico. Sigue haciendo historia. ¿Recuerdas su show en el Super Bowl? Se ha convertido en el más galardonado al recibir 7 premios Emmy, marcando un hito sin precedentes para la música latina. ¿Quieres leer completa la nota? Te lo hacemos en un post. ¿Quieres saber detalles también de Maluma, de los Jonas Brothers, de que hicimos el fin de semana junto al estudio móvil de Radio Disney? Visita

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3: 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Esto es El Despertador y aquí está Sabrina.
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0: presente con Papacito y ahora está sonando bastante ella. Baby Wow es su canción favorita, dice que como que transmite mucha aura. ¿Tú qué dices tú? ¿Tú qué dices al respecto? También llegas transmitiendo mucha aura y de la buena ahí a tu profe, a tus compañeros de colegio, de la universidad, ¿por qué no? Tienes que llegar con una buena actitud. Nos separan pocos minutos y ya serán las 8 de la mañana. Son 15 años que estamos compartiendo todos los días contigo, sí, compartiendo emociones, música, recuerdos. Durante todo este tiempo, tú has sido el verdadero protagonista de nuestra historia. Hoy queremos celebrar tu momento Radio Disney. ¿Yo puedo ser parte del momento Radio Disney? Por supuesto, en realidad queremos que sí o sí seas. Ese concierto, esa guitarra autografiada que te ganaste, una polera autografiada de tu artista favorito que tantas hemos regalado, las entradas al cine, fuimos al cine juntos a ver películas, y bueno, una cena familiar, un despertador que te llegó muy especial. A través de la sintonía de Radio Disney hemos vivido muchos momentos especiales y queremos que tú nos cuentes cuál es ese tu momento Radio Disney que vas a recordar toda tu vida. Esperamos tu audio, esperamos tu texto, tu mensaje, esperamos un video. Si gustas grabarte, va a ser muy especial para nosotros porque estamos celebrando 15 años y queremos tener ese recuerdo tan especial que te hayamos generado a ti, que tu corazón se haya alegrado. Wow, va a ser muy pero muy importante recibirlo de verdad, así que envíalo a este número
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0: Una nota de audio y mucho más, un video va a ser más que significativo para nosotros. Radio Disney, 15 años, millones de momentos. Escríbenos y celebremos juntos nuestro aniversario 15. Diego Torres acaba de llegar para cantar junto a Miranda y esto es Trepando Paredes. Ay, ya nos pusimos nostálgicos. Esperemos de que tú también y que logremos recibir todos esos audios y videos.

0: aquí en Radio Disney. Qué bonito acompañarte. Hay quienes ya están en la oficina, ya quienes están en la primer reunión o en la primer clase de la mañana, y está buenísimo. Y hay quienes nos escribieron a nuestro número de WhatsApp, y aquellos que están felicitando y se están uniendo a la programación de Radio Disney y a los festejos de 15 años, muchas gracias.
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0: Hola Jesús, ¿cómo estás? Nos está escribiendo. Un saludo especial para ti, que tengas bonito martes. Quien está conectado también es Christopher, nos pedía su canción favorita. Ok, estamos registrando, vamos a anotar. Ok, Christopher está pidiendo esta canción, perfecto. Y saludos a Gabriela y Unice, que nos están escuchando desde la ciudad de Santa Cruz, amigas, llegando al trabajo, dice. Así ustedes conéctense con nosotros, escríbanos. Nuestro WhatsApp siempre disponible para ti. Susan, te saludamos, que tengas bonito martes. ¿Será que hoy día martes hay más ganas de ayer que ayer? Sí, ¿verdad? Porque los lunes cuesta comenzar.
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0: Saludos a Gerson, está escuchando Radio Disney. Un abrazo, Gerson. Estaba esperando su despertador. Ya salió tu despertador, Gerson. Cumplimos a la hora que nos dijiste. Bueno, tú también puedes escribirnos y dejarnos tu bonito mensaje. Yami Safdie y Alejandro Sanz acaban de llegar. Cuéntame, si estás conociendo a alguien, esta canción es perfecta para esa persona que estás conociendo, pero que ya te trae por todos lados, pensando en todos lados en él o en ella.

0: Persidad, Destiny junto a BL cantando aquí en Radio Disney. Siguen sumando las felicitaciones, los momentos especiales, esas palabras que nos van a hacer sentir importantes esta semana, en la semana cumpleañera de Radio Disney. Y nuestros amigos de Radio Disney Perú tienen un mensaje para nosotros. Queremos escucharlos.
1: Estamos en Radio Disney Perú celebrando. La fiesta ya comenzó porque Radio Disney Bolivia está de aniversario. Felicidades, queridos amigos. Sigan sumando más años, más música y más oyentes felices para ustedes.
0: ¡Ah, qué lindo! Muchas gracias por esa felicitación tan especial de nuestros colegas de trabajo de Radio Disney Perú, donde se come delicioso y el clima es hermoso también. Muy similar a Bolivia, ¿no? Bueno, aquí está Laura Pausini, Las cosas que vives. Un buen recuerdo a esta hora de la mañana. Ese clásico que necesitabas para tu mañana.

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1: Se eliminó a Cerúndolo y accedió a cuartos de la US Open. El argentino cayó por 6-3, 4-6, 7-5, 7-5 y un poco más de 3 horas de juego. Nos vamos a Uruguay. Nacional incorporó a Pablo Álvarez como nuevo gerente deportivo. El exfutbolista tendrá su primera experiencia en la estructura deportiva del club en la que se formó y del que también fue jugador. Bolívar goleó en Sucre y recuperó el liderato y The Strongest no afloja. Bolívar goleó 4-0 a Independiente este domingo en el Estadio Olímpico Patria de Sucre en el cierre de la fecha 18 del torneo Todos contra Todos de la División Profesional. Así volvió a la cima del campeonato con 39 puntos, los mismos que Always Ready. Por su parte, The Strongest cumplió de local y derrotó 3-1 a Real Tomayapo en el Estadio Hernando Siles. El triunfo le permitió al Tigre llegar a 36 puntos y quedar a 3 de los líderes.
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0: despido, dice Luis Fonsi aquí en Radio Disney. Y tú también te estás diciendo adiós a tu radio. Pasa, ¿verdad? Que estamos con la radio a todos lados. A la sala, de aquí a la cocina. Luego nos vamos a regar las plantas. Pero ya llega un momento en que no nos puedes escuchar. Definitivamente no puedes llevar la radio a todos lados. Pero sí tenemos radio en el vehículo. Así que ahí deberías estar escuchándonos. 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

través de 109 Tarija, 98.5 en Santa Cruz y 102.7 La Paz, El Alto, Cochabamba. Aquí está David Bisbal. ¿Quién me iba a decir? Dice la canción. Y qué buen recuerdo a esta hora de la mañana, ¿verdad? Y qué buen mensaje el de Sara. Un abrazo, Sara, que tengas hermoso día. John también nos está escuchando. Luciana nos pedía su canción favorita y apoyando esa canción que merece estar en Radio Disney y estar en el ranking, decía. Qué bueno, apoya siempre a tus canciones para que estén en el ranking de Radio Disney Bolivia. John, desde la ciudad de Santa Cruz, está ahí escuchando Radio Disney. Y también Esther, ¿qué tal, Esther? ¿Todo bien? Se está preparando para ir a la oficina. Hoy tiene muchos pendientes. Respira profundo, respira hondo, inhala, exhala y verás que todo va a salir tal y como lo planeaste. Y si no, siempre habrán nuevas oportunidades. Esther, un abrazo. Todos ellos nos escriben. Falta tu mensaje ahora. #

0: Media hora de música sin cortes es la que ya se viene para ti. Ricky Martin, Luan Santana, Extraño. Esa es la canción que estamos a punto de escuchar. Tan solo hay un adelanto de lo que vas a vivir en esta media hora. Casu de fondo, todo listo para ti. Ve a conectarte a las redes sociales que más adelante estaremos en vivo, ¿ok? Estaremos conectando, charlando un poco contigo y disfrutando de más música. Luego estaremos leyendo tus mensajes, así que te queda tiempo de escribirnos.
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0: ¿Qué tal estuvo la media hora de música sin cortes? Tu música favorita, la que amas escuchar en tu radio. Bueno, es el momento de decirte. Si nos escribiste, momento de leerte. Gracias a quienes se dan el tiempo, nos escriben y piden sus canciones favoritas. Nuestro número es el siguiente.
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0: Ese es nuestro número para que siempre nos escribas, para que pidas tus canciones y las apoyes, porque sabes que hay un ranking todos los sábados y es importante que esa tu canción favorita ocupe un puesto importante en el ranking. Queremos saludar a Leonardo, que está escuchando Radio Disney. Leonardo, un abrazo para ti. Gracias por elegirnos siempre. Luciana está sintonizando Radio Disney y nos pedía su canción favorita. ¿Qué tal? ¿Cómo estás? Ana está escuchando Radio Disney. Nos preguntaba, ¿cómo puedo dejar programado un despertador? Es sencillísimo dejar programado. Ahora mismo te respondemos. Si aún quedan dudas para dejar programado un despertador, tranquilo, nos dices, Disney, déjenme los detalles para que deje programado mi despertador con gusto. Justo te vamos a escribir el paso a paso para que dejes programado tu despertador especial. Para hoy ya no hay tiempo, pero para mañana sí. Ahora vamos a descubrir y recordar una canción de El Sombrero Verde. ¿Sabías que ellos antes de llamarse Maná se llamaban así? El Sombrero Verde. Pero luego cambiaron a Maná y empezó su éxito, su fama en el mundo entero. Déjame entrar.

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0: fotos que han compartido en su visita, en sus conciertos. Pri Royce y Romeo Santos en tu radio. Saludamos a Christopher. ¿Qué tal, Christopher? Que tengas bonito martes. Jackson ya se está reportando. Nos dormimos, Jackson. ¿Por qué no estabas escuchando Radio Disney desde tempranito? Y Ana también está sintonizando la radio. Todos conectados en nuestra semana cumpleañera. Ana, adelante, pide por tu canción especial. Buen día.
1: Buenos días, Radio Disney. Aquí les hablo desde Cochabamba, Quillacollo. Quiero mandar un saludo a mis hijas y quiero pedir el tema de Casu. Y también quiero saludar a todos los que me están oyendo. Gracias.
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0: Tu recuerdo es Maluma aquí en Radio Disney. Esta canción forma parte de su nuevo material discográfico. Está buena la canción, ¿no? Está como que bailable y cargada de significado. Cargado de significado está el siguiente mensaje. Erlan, gracias por tomarte el tiempo de informarnos y demás. Es un gusto siempre acompañarte, escucharte, leerte, estar contigo, despertar contigo. Llega feliz, con una buena actitud al trabajo y verás que todo va a ir marchando muy bien. Mañana, 6 de la mañana en punto, estamos con más despertadores. Hola, Erlan, buen día.
1: Hola, Radio Disney, ¿cómo están? Buenos días, soy Erlan de Santa Cruz, Erlan Solano Medina. Aquí la temperatura amanecimos con 15 grados, aproximadamente va a llegar a 29 grados, un sol hermoso. Pedirle una canción, por favor, de Black Spice, ¿Dónde está el amor? En este mes tan hermoso, mes del amor, y de Santa Cruz, de todos nosotros cruceños que amamos este mes. Saludos a toda Bolivia, desde aquí de Santa Cruz, se cuidan, excelente radio.

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Milo, con Esta Es Tu Casa, Nena, y así estamos arrancando nueva hora en todo el país. 10:05 para este día 8 de septiembre del año 2026. Día martes, segundo día de la semana en el cual tenemos mucho para acompañarte y, como siempre, para decirte que estamos cada vez más cerca a nuestro aniversario, cada vez más cerca a ese 12 de septiembre que nos lleva a cumplir 15 años acompañándote, y tenemos tantas anécdotas, tantas cosas que celebrar y que las vamos a seguir recordando junto a ti a través de nuestros números de WhatsApp 7608-5000 y 7216-66622. Prepárate porque tenemos a las 11 de la mañana el triple de canciones favoritas. Te vamos a contar cómo comunicarte con nosotros, datos del tiempo actualizados y mucho más en tu radio. Ya mismo recibimos a Yami Safdie con Flor Álvarez. Esto se llama Tu Versión de la Historia. Están listas para que subas el volumen y cantes con ellas aquí en Radio Disney.

I Love the Soul, esta canción de Juanes y Rawayana aquí en Radio Disney, y estamos listos para recibir tus mensajes 7608-5000 y 721-666-22 para que te pongas en contacto con nosotros. Vamos ahora en unos minutos a escuchar un buen clásico, así que no te despegues de la sintonía.

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María Becerra junto a Abraham Mateo uniendo sus voces y sus culturas. España y Argentina cantaban para ti, así aquí en Radio Disney. Vamos ahora mismo a invitarte a que puedas en este momento comunicarte con nosotros. Ya algunos van enviando sus mensajes. Saludamos a quienes van comunicándose con nosotros desde muy temprano. Teníamos ahí a Susan Micaela, a Solange con nosotros, Marchu, Andrea, Christopher, Jackson también desde Nicaragua. Gracias, Jackson, por estar siempre con nosotros. Ana Cladera también, John con nosotros desde Santa Cruz, gracias por estar siempre en sintonía de la radio. Mientras vamos a la universidad, al mercado a hacer compras, algunos están ahí siempre atentos a la radio. ¿Y qué tal si les digo que viene un clásico? Y es que hay canciones que hablan de amor y otras que hablan de cuando el amor se acaba. Y justamente esta canción de Bon Jovi es esa historia, cuando amar ya no alcanza, solo quedan los recuerdos y lo que alguna vez fue. Así que esta no es una canción de amor. Bon Jovi presente aquí en tu radio. Sube el volumen y canta con nosotros. Sí.

Alan Walker, Ava Max con Fade aquí en Radio Disney. Queremos acompañarte con muchas más canciones, así que te invitamos a descargarte nuestra aplicación. 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Y es que Olivia Rodrigo siempre nos hipnotiza con estas notas musicales, con esa voz increíble. Y esta canción definitivamente es para darle todo el volumen y cantar en Radio Disney. The Cure, Olivia Rodrigo.

0: Guillermo Sims, que recién ha posteado videos contando de que está preparando algo nuevo. Se viene nueva música, se viene un videoclip, algo en proyecto. ¿Qué será lo que se viene con nuestro gran Jerónimo Sims? Y además que decía, ya me hace falta un concierto en Tarija, su tierra natal, la cual siempre lo espera, por supuesto. Así que Jerónimo, te mandamos un abrazo desde Radio Disney y esperamos que estés realmente muy feliz continuando con tu carrera musical. Así como nosotros, que estamos felices porque estamos a nada de cumplir nuestros 15 años. El día sábado, 12 de septiembre, estamos cumpliendo 15 años de aniversario y lo estamos haciendo con la celebración de que siempre te hemos acompañado con grandes cosas, con amor, con cariño, haciendo parte de tus historias, de tus días especiales, esos días no tan buenos, pero que una canción pudo ser parte de tu compañía. Y queremos que nos cuentes, ¿dónde estuvimos presente? 7608-5000, 721-66622, para que ya mismo te comuniques con nosotros y participes en la dinámica Mi Momento Radio Disney, contándonos cómo Radio Disney te ha acompañado durante estos 15 años. ¿Fuiste ganador? ¿Tuviste una experiencia? Cuéntanos. Te esperamos ahí con tu audio en el 7608-5000 y 721-66622. Vamos con Luis Fonsi y Fate.
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0: Bruno Mars con su I Just Might aquí presente en Radio Disney mientras arrancamos nueva hora en todo el país. 11 de la mañana en punto para todos ustedes que van escuchando Radio Disney y que van disfrutando de la música de sus artistas favoritos. Pero atentos porque ha llegado el momento de que te presentemos un nuevo en tu radio. Una canción que está lista para que la pidas las veces que quieras, si es que te gusta.
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0: Ahí estamos, Radio Disney, ya lo sabes. Vamos ahora con esta canción que le pertenece a los Caligaris junto a los Auténticos Decadentes. Y esta canción principalmente fue presentada como una canción un poco más romántica. Originalmente lanzada en el año 1986 como parte de su álbum Imágenes, compuesta por Sergio Denis y Rolando José Hernández. La nueva versión nace dentro del proyecto conjunto de los Auténticos Decadentes con los Caligaris. Fórmula perfecta que reúne estas bandas que durante mucho tiempo nos han dado canciones, pero increíbles, canciones de fiestas, canciones de cancha, y por supuesto siempre ha sido un espectáculo compartido. Lo interesante de Te Quiero Tanto es que pasó de ser esta canción romántica a convertirse en este himno cantado por hinchadas de fútbol en distintos países. Y aquí la tenemos, Te Quiero Tanto, los Caligaris con los Auténticos Decadentes.

0: Chris Tomlinson con esta canción que vas escuchando aquí en Radio Disney. 11:07 en todo el país. Momento de que tomes tu celular porque vas a comunicarte con nosotros para programar tres canciones.
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0: Día martes, ¿qué canciones hacen tu martes? ¿Qué canciones están correctas para este horario, para lo que estás haciendo? Bueno, ahí te esperamos, 7608-5000 y 721-666-22 para que nos digas cuál es ese triple de canciones favoritas en Radio Disney que vas a programar. Recuerda contarnos quién eres, de a dónde nos estás hablando, cuál es tu ciudad, dónde te encuentras, todo lo que quieras mientras escuchas tu radio.
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0: Más canciones junto a Luciano Pereira. Esto se llama Te Sigo Amando, para que subas el volumen y escuchemos a este gran artista. Te

0: somos Morat. En minutos vamos a cantar para ti, así que no te muevas de Radio Disney.
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Visa Rap junto a J Balvin, Music Session número 62, la canción que vas escuchando en este momento mientras te acompañamos aquí en Todos Tus Éxitos. El artista que sigue de gira y además presentando su nueva era. Sí, ese J Balvin papá, ese J Balvin súper emocional que realmente está destacándose muchísimo en los escenarios. Y aquí lo estabas escuchando mientras revisamos un poco las temperaturas en tu ciudad. Vamos ahora a la ciudad de La Paz y actualizamos actualmente 7 grados con cielos nublados. ¿Cómo estamos en Santa Cruz? Actualmente la temperatura 22 grados con cielos mayormente nublados. Aquí en la ciudad de Cochabamba en este momento la temperatura es de 21 grados con cielos muy nublados y vientos a 6 kilómetros por hora. Y por último en la ciudad de Tarija a esta hora de la mañana 25 grados con vientos que corren a 6 kilómetros por hora. Esas son las temperaturas actualizadas aquí en Radio Disney, pero recuerda que la temperatura perfecta siempre está a cargo de tus artistas favoritos. Así que ahora te pedimos que subas el volumen para escuchar esto que se llama Mystify y en tu radio con un buen clásico. 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

0: Morat, Silvestre Dangond, Lo Poco Que Yo Quiero, la canción que vamos escuchando en este momento, 11:30 en todo el país. Y queremos invitarte a que también te pases por nuestras redes sociales, ahí tenemos mucho de tus artistas para poder compartirte. Arroba Radio Disney Bo en Instagram y en Facebook, Radio Disney Bolivia, las cuentas verificadas. Ve, comenta, comparte, reacciona a todo lo que más te guste. Justamente ahora tenemos datos curiosos de Paty Cantú que no te puedes perder. Invitación al despertador, reacciones también de Lele Pons y cumpleañeros como Ricardo Montaner. Eso y mucho más para que vayas a nuestras redes sociales mientras escuchamos a Maluma y Kany García con esta canción, Uno Más Uno.
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1: Maluma con Kany García, 1+1, la canción que nos regalaban en este momento mientras nosotros estábamos alistando el triple de canciones favoritas de Radio Disney para este día martes. ¿Cuáles serán esas canciones que nos van a pedir? A ver, queremos escucharte.
2: Hola Radio Disney, quisiera pedirme triple de canciones, una de Pablo Alborán, una de Hash y una de Diego Torres. Quisiera mandar un saludo acá a mi niña Dana, que está haciendo su tarea, bueno, yo preparando el almuerzo para el colegio. Muchas gracias.
1: Gracias por haberte puesto en contacto con nosotros. Que te quede delicioso su almuerzo. Definitivamente uno de los mejores placeres de la vida. Comer la comida de mamá. Esa comida preparada con tanto amor. Y después irse al colegio, Dana. Así que aprovecha y le das un abrazo fuerte a mamá. Y le agradeces por esa comida tan linda que seguramente van a disfrutar. Vamos ahora con el triple de canciones favoritas en tu radio.
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0: Y a Diego Torres, Manuel Carrasco haciendo parte del triple de canciones favoritas en Radio Disney. Estamos listos para continuar. Recuerda que en cualquier momento volvemos a solicitarlo ahí en el 7608-5000 o en el 721-66622.
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0: Esta canción es de Ariana Grande. Sube el volumen.

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4: 11 de la mañana, 51 minutos en todo el país, y vas a escuchar Se Vienen Cositas de Rawayana. 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

0: aquí en tu radio, y donde estamos preparadísimos para embarcarnos en 30 minutos de música sin cortes ni interrupciones en todo el país. Y prepárate, porque al regresar tenemos tus mensajes que nos vas a dejar en el 7608-5000 y 721-66622. Nos embarcamos en el Expreso de Radio Disney.
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0: 4 de la tarde, volvemos a compartir media hora de canciones sin interrupciones en Radio Disney, la música que llega.
1: ¿Qué les parecieron esos 30 minutos de música sin cortes ni interrupciones en todo el país? Los que tanto esperamos estaban cantando para ti Luis Fonsi, FMK, Max Espíndola, Taylor Swift, Miley Cyrus, Luciano Pereira, David Bisbal, Olivia Rodrigo, Harry Styles, hasta Carlos Vives y Paulo Londra se presentaban para ti en estos 30 minutos de música sin cortes en tu radio. Momento de celebrar a nuestros cumpleañeros, a quienes están ahí escuchando la radio. Celebramos a Isabel Peinado, que está de cumpleaños, cumpleaños feliz, te deseamos a ti. También celebramos a Marcos, que está de cumpleaños en la ciudad de Tarija. Felicidades, Marcos, un abrazo de parte de todo el equipo. Virginia, de cumpleaños en la ciudad de Cochabamba. ¡Vamos, Virginia! ¡Feliz cumple! Esperamos que estés pasándola genial. Y a todos nuestros cumpleañeros, esperamos que desde muy temprano los hayan sorprendido, que les hayan dado sorpresas, abrazos, felicitaciones increíbles. Y a quien tenemos de cumpleaños en el mundo artístico es a Ricardo Montaner, al maestro Ricardo Montaner. Hay tantas canciones como Tan Enamorados, La Cima del Cielo, Bésame, Déjame Llorar, Será, Castillo Azul. No terminaríamos nunca realmente de repasar los éxitos. Un día como hoy, 8 de septiembre, una de las voces más reconocibles de la balada y del pop latino, con una carrera que ha atravesado varias generaciones, está de cumpleaños. Para Radio Disney es muy especial celebrarlo. Hemos estado junto a él, hemos sido su radio oficial, así que es un dato muy bonito que tenemos para ti sobre Ricardo Montaner. Su nombre original, Héctor Eduardo Reglero Montaner, y además es un artista que tiene todavía mucho por dar y que nos ha dado una familia de artistas. ¿Qué mejor que celebrarlo con esto que se llama Me Vas a Extrañar? Ricardo Montaner, romanticismo para decirle feliz cumpleaños, maestro. Cada

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Ricky Martin, Luan Santana con esto que se llama Extraño aquí en Radio Disney. Y lo que no vas a extrañar para nada es la música, porque tenemos una aplicación que te acompaña 24/7. 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Y si ya la tienes, sube el volumen, que la siguiente canción ya está lista para ti. Esto se llama Conduciendo, a cargo de Everything But The Girl.

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Tenemos nueva hora en todo el país, los primeros minutos de las 13 horas en Bolivia. Estabas escuchando Dardos de Romeo Santos y Prince Royce, quienes hacían presentes aquí en tu radio. Y estos artistas que también han sido parte de nuestra historia. 15 años que estamos celebrando al máximo, 15 años que llevamos en el corazón, que abrazamos cada momento de tu vida con música. Y es por eso que estamos buscando a nuestros oyentes que han ganado algo, que han sido parte de una experiencia. Que de repente tengas algo, una historia que contar con Radio Disney, estamos listos para escucharte. Y quienes también se han acompañado durante tanto tiempo y que nunca se animaron a comunicarse con nosotros con un mensaje, ya sea por timidez, por falta de tiempo, vamos, ahora es el momento perfecto. 7608-5000 y 721-666-22 para que puedan enviarnos sus mensajes con Mi Momento Radio Disney. Es nuestro mes aniversario, el día sábado cumplimos 15 años, así como lo escuchas, así que estamos de fiesta y queremos que tú seas parte de nosotros, así que bueno, esperamos ahí tu mensaje de audio a través de nuestros números de WhatsApp. Más música, Manuel Turizo y Maluma.

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Cada día a partir de las 6 en punto de la mañana sorprendemos a cada uno de las personas que son especiales para ti, ya sea por su cumpleaños, por un aniversario, tal vez porque simplemente quieres recordarles lo importante que son para ti en este momento. Entonces le dedicas una canción, le dejas un mensaje, tus palabras, que es lo más importante, que vengan desde el corazón. Eso lo haces con el despertador de Radio Disney, programándolo en el 721-666-22 o en el 7608-5000. Prográmalo ya mismo para que el día de mañana seas tú el protagonista a partir de las 6 en punto aquí en tu radio. Mientras lo haces, vamos ahora con la siguiente canción.

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otra vez. Saludamos a Ernesto, que está con nosotros en la ciudad de Cochabamba. Tenemos ahí también a Fernanda. Está con nosotros Roger en la ciudad de Santa Cruz, escuchándonos como siempre también. Enviamos un saludo muy especial a quienes van terminando en este momento recién de almorzar y nos envían un mensaje. Un abrazo para todos ustedes. Por acá, por ejemplo, tenemos también a Gabriel, que se ha comunicado con nosotros. Saludamos al restaurante Encuentro Familiar también, que está en sintonía en este momento a todo volumen en la radial 17.5. Están a full volumen en este momento, nos cuentan. Así que pues les mandamos un abrazo y esperamos que estén disfrutando de la sintonía. ¿Quiénes más están por acá? Fabiola con nosotros y Nikki en este momento escuchándonos desde Santa Cruz, saliendo de hacer compras del supermercado. Dice, bueno, te mandamos un abrazo y gracias por este mensaje. Vamos ahora a escuchar a RBD. Siempre he estado aquí, se llama esta canción.

Mars con Steel, esta canción que hace parte de su álbum Da Romantic, de este gran artista que nos acompañaba en este momento en Radio Disney. Y lo que vas a acompañarte igual son con tus series y películas favoritas. 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Tiempos bonitos, te canta Pablo Alborán.

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Music Session 66, Bizarrap, Daddy Yankee. ¿Cómo olvidar que ellos estuvieron en la cima, en el número uno de nuestro ranking? Y este fin de semana, ¿quién se irá a llevar la corona? ¿Quién será el artista o el grupo musical que logre llegar a la cima del listado más importante de este país? El ranking de Radio Disney Bolivia, las 45 canciones más solicitadas durante toda la semana, las vas a escuchar el día sábado a las 14 horas. Así que, pues, que te quedas atento para saber qué lograste con tu artista, qué lograste con tu votación, cuál es el máximo ingreso, cuál es esa canción que nos conquistó durante toda la semana. Te enteras el día sábado a las 14 horas en todo el país con el ranking de Radio Disney Bolivia. Vamos a invitarte a que votes por tu artista mientras escuchamos la siguiente canción, One.

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0: con Somber. Qué increíble que es la voz de este artista y las canciones, pues, únicas, únicas realmente. Y vas a seguir disfrutando de todo lo que te gusta aquí en Radio Disney, porque ya se viene Solo las que te gustan y te vas a enterar de muchas otras cosas más. Seguimos celebrando en nuestro mes aniversario, nuestra semana aniversario, así que es imposible que te despegues de tu radio. Soy Raid y que tengas un excelente resto de jornada.
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0: Hola, ¿qué tal? ¿Cómo están? Muy buenas tardes y muy buen provecho para quienes todavía están almorzando. Aquí les habla Javier y estamos listos y preparados para arrancar solo las que te gustan. ¿Qué es lo que vamos a tener? Escuchen, es el cumpleaños de Ricardo Montaner. Te vamos a dar algunos datos curiosos de este artista que tiene mucha trayectoria. También se viene el triple de canciones favoritas, así que ya vayan pensando. Te hablamos del Día Mundial de la Fisioterapia y también tenemos el dato del tiempo de tu ciudad para que sepas cómo está el clima. Esto y mucho más aquí en
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Todos tenemos una canción favorita y seguramente esta es tuya. Ed Sheeran, Ashley Sam, la escuchaste aquí en Radio Dice, pero también queremos escucharte a ti. Es momento de que te comuniques a través de nuestro número de WhatsApp 76085000 para que nos compartas algo, nos digas qué es lo que estás haciendo, dónde estás escuchando Radio Disney, quieres mandar saludos especiales a alguien que está de cumpleaños o esa persona que quieres tanto. Bueno, ahí está nuestro número, no olvides decirnos tu nombre y también desde dónde te comunicas. A continuación vamos a escuchar una canción de la banda mexicana Maná que está incluida en su álbum Falta Amor. El álbum salió el año 1990 y la canción fue lanzada como sencillo el año 1991, fue escrita por Fer Olvera y Alex González. Ahora, reconózcanla. Ya saben qué canción es, ¿verdad? Perdido en un barco en una versión MTV Unplugged y la disfrutas aquí en Solo las que te gustan.

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No tiene sentido. BL presente aquí en Playa Disney. Y también quienes están presentes son las personas que nos escribieron. Le mandamos un saludo muy especial al buen Fernando. Nos dice que le encanta la radio y también vota por su canción favorita. Gabriel también está ahí conectado. Dice, quiere mandar un saludo muy especial para todos los que están escuchando Radio Disney. Javier también ahí conectado. Saludamos también a Ani. Y dice ella desde la ciudad de Cochabamba que nos escribe. Dice, los escucho toda la mañana y toda la tarde. Con ustedes estoy terminando trabajos de la universidad. Saludos. Saludos para ti, Ani. No te preocupes, nosotros te acompañamos. Recuerden, 76-085-000. Ese es nuestro número. Ahora escuchemos a Hannah Montana.

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Buen momento para pasarla muy bien con una canción que te acompaña mientras estás haciendo tus cosas. Selena Rose y Manuel Turizo llegaron con esa canción la semana y la escuchaste aquí en Radio Disney. Pero también escucha esto porque seguramente tú vas a salir de casa, te vas de viaje, te vas de paseo a algún lugar lejano a conocer nuevos destinos. 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Mientras tanto, tenemos más música. Olivia Rodrigo llegó con The Cure.

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Canción para regresar. Gente de Zona Sebastián Yatra, Belinda se juntaron con esta canción que seguramente te encanta y la disfrutaste aquí en Solo las que te gustan. Pero ahora tenemos que decirte algo. Estamos en un mes muy importante porque son 15 años compartiendo juntos emociones, música y recuerdos inolvidables. Durante todo este tiempo, tú has sido el verdadero protagonista de nuestra historia. Hoy queremos celebrar tu momento Radio Disney. Ese concierto, esa guitarra autografiada, esa polera autografiada de tu artista favorito, tus entradas al cine, esa cena familiar, ese despertador o dedicación a través de la sintonía de Radio Disney. Esperamos un audio o un mensaje de texto, tu foto o un video contándonos qué experiencia o recuerdo especial has vivido junto a nosotros en estos 15 años. Queremos escucharte y recordar contigo. Escríbenos a nuestro WhatsApp 76085000 o al 721-66622. Ese es el WhatsApp de Radio Disney y celebremos juntos. Radio Disney, 15 años, millones de momentos. Ya lo sabes, estamos esperando. Mientras tanto, vamos a viajar en el tiempo a la década de los 90 para escuchar esta canción.

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Ya nos pusimos algo románticos con esta canción de Karol G, Después de ti. La escuchaste aquí en Radio Disney. Y también tenemos que contarte que ya se acaba esta hora, solamente faltan 5 minutos. Y seguramente tú te estás preguntando quiénes estarán en el próximo bloque. Te lo decimos. Talento boliviano con Andy Flores. No puede faltar la experiencia de Luciano Pereira. También vamos a bailar y a disfrutar junto a Bizarrap y J Balvin. También tenemos a Luis Fonsi, Yami Sabdie, Harry Styles y muchos más de tus artistas favoritos. Pero mientras tanto, escuchemos a R5 y también a Belanova, que llegaron con esta canción, Feel Good.

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0: Sientes energía, ¿verdad? Es la energía de Bruno Mars con esta canción I Just Might, que da inicio a esta nueva hora. ¿Y qué tal? ¿Cómo le están pasando? ¿Todo bien? Disfrutando de la música de Radio Disney. ¿Quieres que te diga qué se viene a continuación?
1: ¡Claro!
0: Se viene el triple de canciones favoritas.
1: ¡Gracias!
0: ¿Les decimos cómo pueden programar?
1: ¡Perfecto!
0: Es muy fácil. Se comunican con nuestro número de WhatsApp 76085000. Y nos dicen, quiero programar mi triple de canciones favoritas. Escoges tres canciones. Esas tres canciones que necesitas escuchar el día de hoy, las vas a programar en este instante. Y recuerda que no pueden ser del mismo artista, tienen que ser diferentes. Puedes escoger entre canciones para bailar, canciones que tal vez te llevan esos años maravillosos, algún clásico por ahí, o tal vez alguna canción romántica. Bueno, te estamos esperando. Y muy importante que digas su nombre y también desde dónde te comunicas. Vamos, vamos a programar tu triple de canciones favoritas. Mientras tanto, tenemos talento boliviano. Andy Flores llegó con esta canción que nos va a poner a bailar y a cantar. Quédate, está aquí en Solo las que te gustan.

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un cuento hecho canción. La Perla, Yaritza y su esencia, junto a Rosalía, no podían faltar aquí en Radio Dice. Y también no pueden faltar las sorpresas que nunca paran, porque tenemos que presentarles una nueva canción que ya van a poder programarla a través de nuestro número de WhatsApp. Escuchen a quién le pertenece y cómo se llama. No Tengo Remedio, de Ella Taubert, es el tercer sencillo de su nueva etapa musical después de La Gente Cambia y Hasta el Fin del Mundo. Fue lanzada el 4 de septiembre. Habla de un amor no correspondido, pero desde un lado divertido, romántico y juguetón. La producción combina sintetizadores, instrumentos de pop con la letra muy cercana. Esta canción es nueva aquí en la programación de Radio Disney. Ya la puedes pedir, ¿ok? Escúchala.

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0: Luis Fonsi, que no podía faltar con esta canción, Me Despido, y la escuchaste aquí en Radio Disney a través de 102.7 en la ciudad de La Paz, El Alto y Cochabamba, 98.5 Santa Cruz y 109 Tarija. Vamos avanzando, 3 de la tarde con 27 minutos, y es momento de saludar a quienes se comunicaron con nosotros a través de nuestro número de WhatsApp. Karen desde la ciudad de Cochabamba nos comenta que la está pasando increíble. Alfredo también desde Santa Cruz está trabajando en su taxi, y también hay personas que se comunicaron a través de un mensaje de audio. Hola.
1: Hola Radio Disney, soy Jordan y he comenzado a escucharlo desde que me dieron un auto para trabajar, y la verdad es que me alegran el día. Es una emisora que nos encanta, me imagino, a varios. Y me gustaría si pudieran poner la música de Michael Jackson, por favor. Que tengan una linda, un lindo día.
0: Gracias, y tú que tengas buen camino, y gracias por compartirnos tu momento, Radio Disney. Ahora la pides y la escuchas. Tu canción está aquí en Radio Disney.

0: Esa canción que tanto estabas esperando la tienes aquí en Radio Disney. Yami Sabdía y Alejandro Sanz no podían faltar con Cuéntame. Pero también ya estamos listos y preparados para saber cuál es el triple de canciones favoritas para el día de hoy. Jackson está por ahí. Hola, hola, muy buenas tardes.
1: Buenas tardes, Radio Disney Bolivia. Yo en sintonía a través de radiodisney.com.bo. Son lo máximo. Quería que me complacieran con el triple de canciones. La primera es Pink, la cumpleañera del día. Segunda, Wiz Khalifa con Charlie Puth, See You Again. Y tercera, My Tower, Carita Feliz. Jackson Zavala en sintonía de mi bella isla de Ometepe, Nicaragua. Son lo máximo, medio aniversario, 15 años haciéndolo sonreír siempre con grandes premios. Se les quiere un montón.
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0: Ash Castro no podía faltar aquí en Radio Disney con esta fabulosa canción Confundida. Y bueno, nosotros seguimos avanzando y seguimos pasándola muy bien a través de 102.7 en la ciudad de La Paz, el Alto y Cochabamba, 98.5 Santa Cruz y 100.9 Tarija. Y tenemos un invitado especial el día de hoy que, bueno, después de un pequeño receso nos visita nuevamente. Luis, ¿cómo estás?
1: Hola, ¿cómo estás Radio Disney? ¿Cómo está Bolivia? Muy feliz de estar en mi casa nuevamente, me siento tranquilo, quiero subir los pies aquí arriba y descansar un rato.
0: Buenísimo. Luis, nos tienes una sorpresa increíble. Luis Gamarra, como siempre, tiene cosas interesantes por ahí. Cuando él nos visita es porque tiene una nueva canción. Cuéntanos de ello.
1: Bueno, les cuento que acabo de sacar No Más Lamento, la respuesta al lamento boliviano, una canción que quizás... bueno, que en realidad, literal, dice, soy como un lamento boliviano y cambiar ese lamento a orgullo, a esperanza, eso es lo que he querido hacer con esta canción, especialmente en estos momentos que siento que Bolivia realmente lo necesita.
0: Excelente. Bueno, la portada me llamó la atención, increíble la portada, y encima hay una colaboración por ahí muy importante.
1: Sí, bueno, la portada está Albertina Sacaca, creo que... O sea, no me cabe duda que existen muchas personas que representan orgullo en Bolivia. Y una de esas personas es Albertina Sacaca. Todos sabemos su historia, sabemos de dónde viene, cómo inició todo esto y dónde está ahora, ¿no? Entonces, cuando creé la canción, dije, por favor, quiero trabajar con Albertina. Y bueno, le propuse la canción, el proyecto, le encantó. Y juntos hemos sacado este cover donde ella está de niña, donde se siente fuerte. No sé si ustedes saben o se acuerdan, pero el cover original de Lamento Boliviano es un bebé en Exacto, blanco y negro sí. que está llorando. Sí. Entonces nosotros quisimos hacer lo opuesto a eso, ¿no? Entonces es el antónimo de Lamento Boliviano.
0: ¿Esto quiere decir que te sientes muy feliz de ser boliviano?
1: Sí, yo siempre me he sentido muy feliz de ser boliviano. Desde el primer momento que pisé afuera del país a mis 18 años, he sentido la dicha, no responsabilidad, sino el privilegio de representar a Bolivia en diferentes concursos, en la universidad. Cada paso que hago, la verdad, afuera, soy muy consciente de que no solamente lo estoy dando yo, sino que lo está dando también todo el país, ¿no? Entonces, creo que eso es importante, que con esta canción lo que quiero hacer es que las personas entiendan que todos los bolivianos podemos, que somos fuertes, que quizás nos puede costar un poco, pero eso no significa que seamos menos que cualquier otra persona en otro lugar del mundo.
0: Excelente. Luis, ha llegado el momento de presentar esta canción aquí en Radio Disney y escucharla por primera vez. Ya la gente va a poder programarla a través de los diferentes medios que tenemos aquí en Radio Disney. Antes que nada, queremos decirte muchas gracias por la visita y también por la sorpresa.
1: Gracias a ustedes y bueno, me toca presentarlo. Hola, soy Luis Gamarra y les presento No Más Lamento, solo aquí en Radio Disney.
0: Felicidades.

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0: para todos ustedes. Hoy es un día de sorpresas, ¿verdad? Escuchen, se viene uno de sus artistas favoritos en un concierto espectacular, pero no les podemos decir más, son dos hermanos, les dejamos eso como pista. Luego de media hora de música sin cortes y interrupciones, les vamos a contar de qué se trata, ¿ok? ¿Están listos? ¡Vamos!
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0: Salome reina. 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
1: Vamos a ver.

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1: Ahí estaba media hora de música sin cortes ni interrupciones de todos tus artistas favoritos. Bueno, ahora a continuación tenemos que darles esta sorpresa que les habíamos prometido. 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Vamos, vamos a participar, se dijo. Y ahora precisamente vamos a escuchar a los hermanos Jesse y Joy.

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aquí en Radio Disney. Hay algo que nos estamos olvidando contarte. ¿Tú ya conoces nuestra página web? ¿Todavía? Bueno, nos encuentras en bob.radiodisney.com, donde vas a poder escucharnos en cualquier parte del mundo. Además de ahí vas a encontrar muchas cosas interesantes. Tenemos novedades sobre estrenos de películas, estrenos también de canciones, presentaciones de tus ídolos, mucha información. También tenemos el ranking de Radio Disney Latinoamérica para que sepas cuál es la canción número uno de esta semana. ¿Te lo decimos? Sí, Karol G, Bruno Mars, Steelers, la canción número uno de esta semana en el ranking de Radio Disney Latinoamérica. También tenemos el sector de los podcasts, donde están los diferentes episodios para que tú puedas disfrutar, ¿ok? 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Ahora es el turno de fantástico Justin Timberlake. Can't Stop the Feeling.

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se juntaron y vaya sorpresa que nos dieron Abraham Mateo y María Becerra, así arrancando una nueva hora. Y bueno, a continuación tenemos que decirte algo muy importante, cómo está el clima en tu ciudad. Vamos a arrancar con Tarija. Escuchen, Tarija 21 grados centígrados, probabilidad de precipitaciones 10%, humedad 33%, viento a 11 kilómetros por hora. Vamos al Alto, 9 grados centígrados, probabilidad de precipitaciones 55%, humedad 69%, viento a 10 kilómetros por hora. Cochabamba 18 grados centígrados, probabilidad de precipitaciones 25%, humedad 45%, viento a 8 kilómetros por hora. La Paz 9 grados centígrados, probabilidad de precipitaciones 60%, humedad 71%, viento a 6 kilómetros por hora. Santa Cruz 26 grados centígrados, probabilidad de precipitaciones 0%, humedad 48%, viento a 18 kilómetros por hora. Ya te lo dijimos, así que toma tus previsiones. Mientras tanto llega alguien con mucha experiencia. Te hablamos de Diego Torres, que está listo con Amuleto.

Su ruleta rusa está aquí en Radio Disney. Bueno, a continuación tenemos que decirte algo que seguramente tú te estabas olvidando. ¿Querías programarle un despertador a esa persona tan especial? Bueno, vas a hacerlo porque nosotros te vamos a decir cómo se programa, ¿ok? Lo primero que tienes que hacer es comunicarte con nuestro número de WhatsApp 76085000 con un mensaje de audio y dejas todos estos datos. Tu nombre, el nombre de la persona que deseas despertar, su número de teléfono para que nosotros nos comuniquemos, le dedicas una canción, le dejas un mensaje, le dices lo que sientes y la hora a la cual nosotros vamos a decirle buenos días. Así de fácil se programa un despertador. Hazlo. Mientras tanto, seguimos disfrutando de más canciones. Marc Anthony y Wisin llegaron con esta canción.

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0: Esta es tu casa, nena. Capo y Camilo no podían faltar aquí en Radio Disney con esta canción que estamos seguros es una de tus favoritas. Y ahora tenemos que hablarte de algo que seguramente has estado esperando, pero antes, escucha, ¿te encanta esta canción?
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0: Y esta, escucha muy bien. Ya sabes quiénes son, ¿verdad? Sí, los hermanos de Jess y yo. 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Ahora sigamos disfrutando de más canciones, es el turno de Pablo Alborán que llega con esta canción, Tiempos Bonitos.

A todo esto tenemos una pregunta para ustedes. ¿Cuál ha sido la primera canción que han escuchado en Radio Disney? Vayan pensando y responden a través de nuestro número de WhatsApp. Mientras tanto les decimos esto, porque son 15 años compartiendo juntos emociones, música y recuerdos inolvidables. Durante todo este tiempo tú has sido el verdadero protagonista de nuestra historia. Hoy queremos celebrar tu momento Radio Disney. Ese concierto, esa guitarra autografiada, esa polera autografiada por tu artista favorito, las entradas al cine, cenas familiares, despertadores y dedicaciones a través de nuestra sintonía. Esperamos un audio, un mensaje de texto, tu foto o un video contándonos qué experiencia o recuerdo especial has vivido junto a nosotros en estos 15 años. Queremos escucharte y recordar contigo. Escríbenos a nuestro WhatsApp 760-8500-76085000 o al 721-66622. Ese es nuestro número para que tú nos compartas ese momento Radio Disney. 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Ahora sigamos disfrutando de más canciones. Es el turno de Gracie, que llegó con Mal o Bien. Y lo escuchas aquí en Solo las que te gustan.

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Luciano Pereyra está aquí en Radio Disney. 5:38 PM y es momento de saludar a quienes nos escribieron a nuestro número de WhatsApp. Gracias, Carola, desde la ciudad de Santa Cruz. La está pasando muy bien y quiere mandar un saludo muy especial para su amiga Mónica. También saludamos a Rubén, que se encuentra en la ciudad de Cochabamba. Nos comenta que está trabajando con su taxi, que te vaya muy bien y que, bueno, tengas buen camino. Saludamos también a Carlos, que se encuentra en la ciudad de Tarija. Quiere mandar un saludo muy especial para sus compañeros de trabajo, Fernando e Israel. Bueno, te recordamos, 76085000 es nuestro número. Mientras tanto, escuchemos a la banda mexicana Maná.

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0: 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Carlos Vives, no podía faltar con esta canción tuyo y nada más si la escuchaste aquí en Radio Disney. Vamos avanzando, vamos pasándola muy pero muy bien, pero es también un momento de decirte muchas gracias por habernos acompañado. Soy Javier, enseguida se viene Bonus Track con la música de tus artistas favoritos para que la pases increíble. Ya sabes, a Radio Disney como siempre te acompaña con todas esas canciones que tanto te encantan. Pero a continuación el momento de Tini que llegó con esta canción.
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Quiero, y estaban Morat junto a Silvestre Dangond aquí en Radio Disney. Son las 6:04 en todo el país, segundo día de la semana. Aquí se siente un ambiente tan bonito en la radio. Hemos tenido visita hoy por la tarde, hemos disfrutado, hemos cantado el himno que ahora nos representa, por supuesto, junto a Luis Gamarra, que nos visitó. Ya vieron en las redes sociales la visita, además que en cabina se la pasó genial, y vamos a seguir disfrutando porque tenemos mucho más para compartir en estos 15 años de aniversario, miles de emociones que se viven en tu radio y de las cuales tú eres parte, por supuesto. Hoy tenemos mucha información para compartir. Gracias a ESPN te contamos todo lo que acontece en el mundo del deporte, concursos que no pueden faltar para ti y mucho más. Esto es Bonus Track. Bienvenido.

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1: La rumbita de FMK aquí en Radio Disney 98.5 en Santa Cruz, 102.7 en La Paz, El Alto y Cochabamba, 109 en Tarija. Seguimos compartiendo contigo miles de emociones a través de los mensajes que nos envías. Y contándonos acerca de tu momento Disney. Momentos especiales que tú tienes guardados en el corazón, pero que ahora no los tienes que contar. Estamos esperando en Bonus Track tus mensajes de audio al 76085000. Mientras escuchamos a Juanes y Roboyana.

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0: Hola Luis Carlos, ¿cómo estás? Buenas tardes y bueno, ya casi buenas noches, ¿no es cierto? Y está retornando a casa Luis Carlos. Bueno, que descanses, a seguir disfrutando de la música de tu radio. Y mientras llegas a casa, pues ahí le das un poquito más de volumen mientras estás realizando también en casa tus actividades. Sí, que te vaya muy bien. Feliz retorno a casa. Saludos también para Joshua, que se comunica con nosotros de la ciudad de La Paz. Quiero enviar un saludo muy especial para Blanca y Yesenia, que están en sintonía de Radio Disney. Hola chicas, ¿cómo están? Gracias por estar conectadas con nosotros. ¿Alguna canción en especial que quieran escuchar? Ahí nos dejan su mensaje, ¿listo? Mientras, nosotros sí tenemos una canción para regalarte, porque ya llegó Sebastián Yatra y Belinda. Aquí está para ti una canción, pero para regresar. O como ellos dicen, canción para regresar.
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Ahí estaba Yami Sabdiel junto a Alejandro Sanz, presentes en tu radio, Radio Disney 98.5 en Santa Cruz, 102.7 en La Paz, El Alto y Cochabamba, 109 en Tarija. Gracias por encender nuevamente la radio desde casa o subirte a tu auto, darle volumen mientras vas conduciendo camino a casa. Te acompañamos con la música que a ti te gusta. Nos encanta ser tu mejor compañía. Y a esta hora de la noche, ya sí, casi noche, ¿no es cierto? Katy Perry no puede faltar, así que disfrutemos juntos de esta canción, Woman's World.

0: minutos en todo el país, hablemos de deportes porque tenemos que mencionar sobre la fecha FIFA. Bueno, el segundo partido de la verde será en Sudamérica contra Argentina. Vamos a deportes.
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0: Argentina puede ser ahora el rival. Atentos a lo que te comentamos a continuación. El rival de Bolivia podría ser Argentina en la fecha.

0: y 27 de local Real Madrid superó 2-1 a Inter gracias a los goles de Kylian Mbappé y Federico Valverde. En el equipo italiano, Lautaro Martínez le dio la asistencia a Carlos Augusto. El argentino Enzo Fernández asistió a Erling Haaland para el primer gol del triunfo de Manchester City por 2-0 sobre Porto en Portugal.
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0: prepárate porque a continuación se nos vienen 30 minutos de música sin cortes y sin interrupción. Pero luego, tú que nos estás enviando tus mensajes de audio, compartiendo tu momento Disney, ese momento especial y recuerdo que tienes con tu radio para seguir celebrando estos 15 años, queremos escucharte. Pero lo vamos a escuchar luego de la música sin interrupción. ¿Listo? Mientras tanto, nos subimos a estos 30 minutos de música sin cortes, 7 de la noche en Bolivia.
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1: 30 minutos de música sin cortes y sin interrupción que vuelven para ti mañana. Pero ahora vamos a revisar los mensajes que tú nos enviaste al WhatsApp.
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1: Hola, Romy, ¿cómo estás? Saludos en la ciudad de Cochabamba. Hola, buenas noches. Bueno, Romy nos comenta que está disfrutando de la compañía de la familia, descansar un poco después de la larga jornada que ha tenido en el trabajo, y ese descanso tiene que ser con Radio Disney, ¿no es cierto? Gracias, linda, por comunicarte con nosotros. Apúntate con una canción. ¿Qué te gustaría escuchar en esta noche? Dinos y vamos a buscar el tema, ¿listo? Hola, José Carlos, nos comenta que ya está trabajando. José Carlos dice, tendré una jornada, una noche muy, pero muy ajetreada. El trabajo comienza y quiero por favor enviar saludos para Jorge Daniel, que también son mis colegas de trabajo, que están en el transporte ahora mismo aprovechando de la noche con buena música. Saludos también para José Miguel y Milton, que están en sintonía de la radio. Que les vaya muy bien en el trabajo, chicos. ¿Hay más saludos? Bueno.

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2: 7:36. 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

Tiempo mañana, miércoles, revisamos la temperatura. Vamos entonces. Buenas noches, hermosa Tarija. Mañana la temperatura será la mínima de 8 grados y la máxima de 29 con un día soleado. Buenas noches, La Paz. ¿Cómo estará mañana la temperatura? La mínima de 3 grados y máxima de 13 grados. ¡Oh! Atención, probabilidad de precipitaciones de un 29%, a tomar tus previsiones. De igual forma en el Alto, ya que mañana también la temperatura, la mínima será de 3 grados y la máxima de 13. Chubascos aislados de los cuales hay que tomar previsiones. Vamos a revisar cómo estará en Cochabamba. Mañana la temperatura, la máxima será de 21 grados y la mínima de 11 grados. Temperatura para mañana miércoles. Santa Cruz, buenas noches. ¿Cómo estará el clima mañana? La mínima de 21 grados y la máxima de 31 grados. Es decir, será un día soleado en la ciudad de Santa Cruz. Vamos con más música para ti. Radio Disney en su mes de aniversario. 15 años.

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0: Dardos, ahí estaba Romeo Santos junto a Prince Royce. Cantaban para ti en Radio Disney 98.5 en Santa Cruz, 102.7 en La Paz, El Alto y Cochabamba, 109 en Tarija. Iniciamos una nueva hora y estamos felices de acompañarte y de regalarte la música que a ti te gusta. Así que quédate con nosotros, dale volumen a tu radio, porque lo que viene a continuación también está genial. Silvestre Dangond y Manuel Turizo, El Pacto.
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2: ¿Cómo es?